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0: gracias.
1: Hola chicos, muchas gracias. Vamos a seguir, estamos en el centralazo en la noche de Río Cuarto. También tenemos gente de la región que esta noche nos está acompañando. Saludos para los chicos de San Basilio, levantando los carteritos los chicos. San Basilio presente, los chicos de San Pacho, la gente de Reducción, los chicos de quinto año de Reducción. Saludamos también, a ver por allá, a la Sheila, Eve, Marisa, Mabel.

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0: Gracias, Nelson. Qué lindo verte.
1: Bueno, muchas gracias a vos, Alex, por haberme convocado, representando a la conga. Lo poco que te conozco, sé que sos una persona muy responsable, inteligente. Bueno, te deseo lo mejor, que Dios te bendiga a vos y a tu familia. Y bueno, gracias nuevamente por haberme invitado. Un aplauso para él, que es el que organizó todo. Ustedes no se imaginan, porque él, así como lo ven, organizó todo, todo, todo, todo, nos invitó todo, así que imagínense cómo tiene esa cabeza. Él, y bueno, así como nada.
0: Ya vamos a festejar con él.
1: Ya vamos a festejar en un ratito. Bueno, muchas gracias.
0: Un placer verte, un placer tenerte. Te felicito y te admiro por la carrera que estás haciendo.
1: Bueno, estamos empezando de a poquito.
0: Ahí, dale, dale, dale duro.
1: Gracias.

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0: Gracias.
1: Muchas gracias a los Tekis, músicos invitados. Ahí están Mauro, Pipo, Sebastián, gracias por venir.
0: Arriba. Vamos, Jujuy.
1: Arriba, Jujuy.

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Lucio Rojas. Muchas gracias.

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11: Piero, soy pan, soy paz, soy más.
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Mejor que ayer estamos, ¿eh? Ahora, bueno, listo. Estamos arreglando un problemita técnico que no nos dejaba largar y que creo, hemos solucionado. Creo que hemos solucionado, ¿eh? Mil disculpas a todos. La temperatura actual, por si no salió recién, estábamos con dudas. En la Florida 15 grados 1, en el Trapiche tenemos 15 grados 5. Hay una alerta hasta las 22 del día de hoy por vientos fuertes. Les decía que de acuerdo al pronóstico, la jornada es ventosa, con condiciones meteorológicas inestables a partir de la tarde y un progresivo ascenso de las temperaturas. Las mínimas serán de 9 grados y las máximas alcanzarían los 25. Estamos en la mañana de la radio. Buscamos efemérides, efemérides, como todas las mañanas, de este 2 de octubre, donde tendremos sábado y domingo con lluvia. Por la mañana, por la tarde sale el sol. Así dice el pronóstico. Veremos qué sucede. Hay que vivir día a día. Día Internacional de la No Violencia, decretado por la ONU en homenaje al nacimiento de Mahatma Gandhi, líder del movimiento de la independencia de la India y pionero de la filosofía de la paz. Día del Escribano, se conmemora en el país en coincidencia con el Día Internacional del Notariado Latino. Día del Encargado de Edificios, recuerda la creación de 1942 del Sindicato Unido de Encargados y Ayudantes de Casas de Renta. Y hoy es el Día Nacional del Recolector de Residuos en Argentina, instaurado por ley 24.854 para reconocer la labor fundamental de estos trabajadores esenciales. Día Nacional del Recolector de Residuos, un abrazo grande para nuestros compañeros del municipio que tienen el trapiche de una manera más que limpia, siempre al mismo horario, por los mismos lugares, con el recorrido, que no se salteen una esquina, un tacho, Felicitaciones porque hacen una gran labor. Día Nacional del Recolector de Residuos. Si tiene una gaseosita, unas tortitas, algo más, nos regálele a los chicos. Día Nacional del Recolector de Residuos. Un abrazo grande para nuestros compañeros del municipio. Las efemérides de hoy dicen eso. Sí, a la señorita Gladys un abrazo grande, que bajamos junto el cole ayer. Un abrazo grande, señor Gladys. ¿Qué tengo por acá? A ver, pará, déjame ver. De Julio Sosa, Barrio Pobre, el primer tanguito de la mañana a las 10:25. Julio Sosa, Barrio Pobre.

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Barrio Pobre, Julio Sosa en el tanguito de la mañana. Lo vamos a buscar a Gardel. Bueno, ponese si querés. Sí. Siempre gusta, claro. Póngalo si quiere, no hay ningún problema. Donde lo tenga. ¿Está ahí? Bueno, vamos. Carlos Gardel llega a la mañana de la radio, los tanguitos de la mañana, el día que me quieras.

Los tangos de la mañana, Gardel, el día que me quieras. 10:32 de la mañana vamos a preparar la tapa de los diarios, como todos los días. También, ¿qué salió en la nocturna anoche en la quiniela? ¿Qué salió anoche en la quiniela? Bueno, ya vamos a buscar, todo eso, vamos a buscar todo eso. Recordemos que hoy sigue la novena, hoy día viernes 2, la novena de Nuestra Señora del Rosario del Trapiche. Hoy viernes 2 rezamos por los fieles difuntos y las benditas almas del purgatorio a las 18 horas. Mañana, día sábado, rezamos por los jóvenes a las 18 horas, el rezo del rosario. El domingo, la novena viene con la misa a las 11:30 de la mañana y va a ser presidida por Monseñor Gabriel Barba. El lunes 5 rezamos en reparación de los corazones de Jesús y María a las 18 horas, la novena. Y termina el día martes 6 rezando por la patria y las familias. El miércoles 7 de octubre será la procesión y luego Santa Misa a las 11 de la mañana. Recordemos que es la fiesta patronal de Nuestra Señora del Trapiche. Así que bueno, están todos invitados, todos invitados.

0: Fabiana, Fabiana, Fabiana Cantilo y Fito Páez, nada es para siempre. Bueno, diario Clarín de este viernes 2 de octubre, la tapa dice: la política full independiente. Gaudio, Bertoni, Sacco, Inaki son los candidatos, son respaldos de influyentes de la política. La serie de Moria, un suceso. Impresiona lo que provoca en la gente, dijo un mes y medio del estreno. Estados Unidos pidió enfriar la pelea por las Malvinas con Gran Bretaña. Milei se garantizó en París inversiones por 10.500 millones. Son para energía y minería, lo anunciaron durante la energía, la Argentina Wake. En la tapa de Clarín, en la tapa de Clarín. Condenada a muerte por el crimen de una compañera de clase en 1995, Krista Pick recibió dos inyecciones letales durante la aplicación de la ejecución en la prisión de Riverbend, Tennessee. Sin embargo, en un caso sin precedentes, esas inyecciones con pentobarbital, un potente barbitúrico, fallaron. Ahora está internada en grave estado en un hospital y tratan de salvarle la vida. Se reabre el debate sobre la pena de muerte en Estados Unidos. Krista Pick, de 50 años, la Corte Suprema había confirmado la condena. Dos inyecciones y no se murió. Aclamado en Israel, el piloto indio, un héroe inesperado que salvó 174 vidas, se llama Smith Machichar. Una nena muerta, un supuesto suicidio y cuatro familiares presos. Nerea Pereira tenía 11 años y vivía con su mamá en una zona humilde de Berazategui. Los titulares de Clarín. Buscamos los titulares del diario La Nación. En su portada para este día, viernes 2 de octubre, dice: un femicidio conmueve a Tigre y se desató la furia en un barrio. Detuvieron a la expareja de Aixa, la joven de 20 años que apareció ahorcada. Ataques a piedrazo contra la casa familiar en la que se refugió el sospechoso. Deportes en La Nación. El 26,9% de los jugadores de primera no tiene más de 20 años. Es un fenómeno que crece, ventajas y peligros de una tendencia cruzada por las urgencias económicas. El Fondo Monetario Nacional admitió su inquietud por el crecimiento dispar de la economía argentina. Su vocera abogó por que se distribuya más equitativamente entre sectores. Macron recibió con honores a Milei en el Eliseo. Hablaron de inversiones y el líder francés le preguntó por el ajuste fiscal. En la tapa del diario La Nación aparece en su portada el fiscal Diego Luciani, que se convirtió ayer en la figura más aplaudida del coloquio de idea, con una sostenida ovación que duró más de un minuto y que fue leída como un mensaje de ese auditorio empresario en su respaldo por la lucha contra la corrupción. El gobierno enfrenta un duro desafío opositor en el Congreso, buscan discutir discapacidad, morosidad y el DNU 70. Israel acusa al copiloto de la Islam Radical. Para el Premier, el agresor del vuelo de Flew Dubai fue adoctrinado. Confirman el procesamiento de Grabois por un acto violento. Es por la forma de y la toma del Instituto Juan Domingo Perón. Mirá vos. Bueno, lo que está mal y lo que está bien, Página 12 dice: un corte en la oscuridad recogió las expresiones de decenas de juristas que cuestionaron el fallo de la Corte que habilita la venta sin límites de tierras a extranjeros. Y también su comunicado de autodefensa donde, asustada por el escándalo desatado, incurre en claras inconsistencias y en una evidente parcialidad a favor del gobierno y los poderes económicos, uno por uno, los puntos oscuros de su posición. Una corte en la oscuridad, el 15 mega sesión contra el mega DNU, que La justicia le dijo, si quieren vender, vendan todo. ¿Cuál es el problema? La justicia que tenemos en la Argentina. Ahí estamos, en la mañana de la radio. Seguimos buscando lo que es el diario Olé. El diario Olé en su portada dice, Calamartín. Bueno, 21-30, Boca hace la fuerza frente a Unión. Madelón dijo que Boca es el mejor equipo de la Argentina y que es imposible ganarle. O sea que ya van, no sabemos si lo hace para que mufarlo o va de punto, una de dos. El Rojo recibe al Instituto Puntero a las 19:15. River, dice la portada, Bono es el sueño si venden a Beltrán. Es fana de la banda El Marroquí. Colapinto, Norris se pasó tres pueblos, dice. Está en Malasia para el Gran Premio de Fórmula 1. Calamartín, el platense de Palermo, le ganó muy bien a Estudiantes, lo eliminó y llegó por primera vez a semifinales de la Copa Argentina. 1-0 al Pincha. El Loco acertó, puso la encina y lo liquidó. Partido de ayer. Buscamos los diarios de Mendoza, de La Rioja, noticias locales.
1: Si hay un sueño cumplido, ese. Disfrútalo, Luis. Gracias.
0: Ahí estamos buscando, gracias los aplausos, le agradezco mucho. El diario 1 dice, Ecoparque, el plan de obras de Cornejo, municipio por municipio, los más ganadores del presupuesto 2027. A casi dos meses de la foto hot en el Martín Zapata, arrancó formalmente el sumario contra el vicedirector, docente suspendido. Primera vez a semifinales de la Copa Argentina, 1-0 al Pincha. El Loco acertó, puso la encina y lo liquidó. Partido de ayer. Buscamos los diarios de Mendoza, de La Rioja, noticias locales.
1: Si hay un sueño cumplido, ese. Disfrútalo, Luis. Gracias.

Ahí estamos buscando, gracias los aplausos, le agradezco mucho. El diario 1 dice Ecoparque, el plan de obras de Cornejo, municipio por municipio, los más ganadores del presupuesto 2027. A casi 2 meses de la foto hot en el Martín Zapata, arrancó formalmente el sumario contra el vicedirector, docente suspendido. Es también parte de la tapa del diario 1 de Mendoza, dice, se pusieron a la venta los remanentes de entradas para el acto central y las repeticiones de la Fiesta Nacional de la Vendimia. No, ni idea cuánto saldrá. El RIGI aprobó una inversión de 12.400 millones en Vaca Muerta. ¿Cuáles son los departamentos que se verán más afectados por el viento Zonda? Hablando de pronóstico. Messi adelantó su llegada al país antes de sumarse a la selección argentina para su partido de despedida. Algunos de los títulos del diario 1 de Mendoza. Vamos a buscar el diario de Cuyo. Nos vamos a San Juan. ¿Qué tenemos en San Juan? Diario de Cuyo, San Juan. La Oficina Judicial Penal fijó audiencia para el 14 de octubre en la causa del acueducto. ¿Qué rol juegan los fueros de Uñac y Andino? ¿Van a dar el presente? La tapa del diario de Cuyo. Un banco internacional financiará parte de la autopista a Mendoza. San Juan prepara su obra, su mega obra, su mega obra. La autopista que va a unir San Juan con Mendoza. Y dice en la tapa del diario de Cuyo, un banco internacional financiará parte de la autopista Mendoza. Cereza de la torta para los saludos a los mayores del deporte. Bueno, le hicieron un reconocimiento a los mayores del deporte. Son los títulos del diario de Cuyo de Mendoza. UOCA celebró el financiamiento para la Ruta Sur 40 y pidió que las obras comiencen cuanto antes, la UOCRA. El Hotel Provincial ya tiene nuevo concesionario y el gobierno busca reabrirlo antes de la Fiesta del Sol, el Gran Hotel Provincial de San Juan. Los titulares, del diario de Mendoza, del diario de Cuyo, leemos títulos, títulos que tenemos en la provincia de San Luis, títulos de cosas que pasan en San Luis. 10 y 45 de la mañana, 10 y 45 de la mañana. Sí, hagamos ese, dale. Solo los títulos, solo los títulos. Después vamos viendo qué dice. Un video, la prueba de los vejámenes y hostigamientos que sufre Anabela Lucero. El Ministerio de Seguridad difundió un video de una reunión de Anabela Lucero con sus abogados con la intención de perjudicarla. Sin embargo, terminó por confirmar el hostigamiento. En el video le pasan un celular a Anabela Lucero. Y no sé si está bien. Bueno, veremos. Las sombras de octubre, dice, ¿por qué suspenden la adopción de gatos negros y blancos? Apa, no sabía eso. Microcentro de San Luis, hoy en la madrugada, más precisamente a las 7 de la mañana, a contramano por la calle Colón, dice, a las 7 de la mañana causó un accidente. El choque se produjo a la altura del Paseo del Padre y generó el corte de tránsito durante varios minutos. No hay heridos graves. Fue a los playeros, salió, no se acordaba de nada y tomó la Colón en contramano. Y dale que va. Esa. Susto en la noche por el incendio en una papelería, fue sofocado. Ocurrió en la tercera rotonda de la autopista 25 de Mayo, a la altura del CAP municipal. Se habría producido a causa de un cortocircuito. Vientos del norte y lluvias fuertes se esperan en el primer fin de semana de octubre. Bueno, el consumo de pollo superó al de carne vacuna por primera vez en la historia. Sí, escuchó bien.

El consumo de pollo superó al de carne vacuna por primera vez en la historia. Gracias, señor presidente, gracias. 10:47 de la mañana.

Llega el mensajito a la mañana de la radio. Buenos días, Marcelo y audiencia. Muy buenos días. Dice, excelente jornada. Gracias, dice. Bello desayunar con hermosos tangos. A disfrutar el fin de semana. Gracias, señor Gladys. Gracias, gracias, gracias. Dice por acá, buenos días, quiero el tema El amor no es así, de Palito Ortega. El amor no es así. A ver, búscalo, por favor. El amor no es así, Palito Ortega. No me suena, che. Búscalo. Y decime cuando lo tengas, amigo. El amor no es así. Palito, el que canta La felicidad. El amor no es así, Palito Ortega. ¿Lo tenés? Te quiero así. Prometimos no llorar. Te quiero así. ¿Será? A ver si es ese. Ojalá sea ese.

Pasaba Palito Ortega, el pedido que teníamos en la mañana de la radio. Si no es ese, mil disculpas, Jorgito, ¿eh? Me parece que sí, que era ese. Tenemos un saludo de cumpleaños, claro que sí.

Feliz cumpleaños, Ángel, en la Florida. Ángela, feliz cumpleaños, ¿eh? Un abrazo grandote. Y le dedicamos un tema de los hermanitos Albelo, ¿eh? Todo sigue igual. Feliz cumpleaños, Ángela.

Ahí está para Ángela, el saludito, un abrazo grandote, Ángela querida, un saludo enorme. Que la pase muy bien junto a sus seres queridos, Ángela. Feliz cumpleaños, feliz cumpleaños. Estamos buscando la tanda ya, no sé, no, lo que tengas, no sé qué tenés para, bueno, ah, bueno, dale, dale, dale. Seguís con Palito Ortega, bueno, dale. ¿Qué vas a hacer esta noche? Se llama. ¿Lo tenés? Apenas lo tengas, me decís. Sí, ¿cómo que no? ¿Cómo que no lo voy a hacer el aguante? Más vale que sí. ¿Y buscamos la tanda con este tema? Dale, 10:58.

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Crímenes perfectos, Calamaro, Calamaro, sonando en la mañana de la 95.5, 11 y cuarto de la mañana. Bueno, fue parte de los títulos también hace un ratito, mientras buscamos también la lotería que salió anoche en San Luis. ¿Qué salió anoche en San Luis? Bueno, ya le digo, Gracias a Valentín de Redes por los videítos y demás, gran laburo, Valen, ahí en Buenos Aires, también en la FIT, junto con Sandra Aranda, la secretaria de Turismo y todo su equipo. Un gran trabajo, haciendo conocer el trapiche en la FIT, Feria Internacional de Turismo. Abrazo grande, gran laburo, chicos, gran laburo. 11 y cuarto de la mañana. Buscamos el resultado de la nocturna de ayer, primero de octubre. Claro, el resultado del primero de octubre era anoche. En la nocturna, vamos a buscar la nocturna. En San Luis salió el 7.398. 7.398. En Ciudad salió el 4.584. 4.584. En la provincia, 8.962, 8.962. En Mendoza, el 7.671, 7.671. Y en Córdoba, el 6.739, 6.739. Repito, anoche en San Luis, en el sorteo de la quiniela de la Lotería de San Luis, salió el 7.398, 7.398. Otra de las cosas que tenemos para leer a esta hora de la mañana, yo tengo un pedido para las 11:30, que va a salir con frita, lo estamos elaborando. Dice un video, la prueba de los vejámenes a lo que está siendo sometida Anabela Lucero en la penitenciaría provincial. Dice la ministra de Seguridad Nancy Sosa, dice la información, y la directora del servicio penitenciario, Karina Mantelli, someten a Anabela Lucero a vejámenes. Ahora le sumaron un nuevo hecho de gravedad, la vulneración del derecho a defensa. A la filmación de cada uno de sus movimientos, porque está con código rojo, y al encierro en un calabozo como si se tratara de una presa de extrema peligrosidad, le sumaron un nuevo elemento del clima de presiones y persecuciones que sufre. Este jueves, después de que trascendieran los vejámenes que sufre Lucero, pasó algo que cayó muy mal en el ambiente de los abogados. El Ministerio de Seguridad y el Servicio Penitenciario divulgaron en los medios de prensa que responden al gobierno provincial, que son muchos a los que les pagan, imágenes de esa reunión privada y reservada, con la intención de instalar que Lucero y sus abogados, los abogados defensores Adriel Cabello y Esteban Bustos, violaron las normas y protocolos de seguridad. El video corresponde a una reunión llevada a cabo el 16 de septiembre para definir aspectos de su estrategia defensiva y conocer los últimos movimientos de la causa Molino Fénix. Para los abogados está permitido acceder con celulares, tablets, computadoras portátiles, anotadores y otro elemento del trabajo propio que hacen, tal como lo reconocieron autoridades del Colegio de Abogados y Procuradores. Sin embargo, el uso del celular en un momento de la reunión fue aprovechado con muy mala intención para instalar que Lucero y sus abogados vulneraron las reglas de seguridad. Además, la operación gastada por Nancy Sosa y Karina Mantelli incluyó una denuncia contra los defensores de Lucero en el Tribunal de Ética del Colegio de Abogados. Lo que hicieron ambas no tendría el efecto que desearon. Fue como un boomerang, ya que se configuró en una mentira y en una burlada operación de prensa. Lo que ha ocurrido es una violación súper grave. Se ha vulnerado el derecho de defensa y la confidencialidad del encuentro. Además, el uso del celular no está prohibido, advirtió uno de los defensores de Lucero. Dijo que no hubo ninguna actividad o movimiento ilícito, ya que los guardias estaban a 3 metros. Otro dato importante es que el encuentro filmado y divulgado fue el día previo a la agresión y lesión que sufrió Anabela Lucero.
Mamita querida, ¿eh? Vuelvo a repetir. Si hay algo a quien le sirve estas cosas, es a nosotros el pueblo. Porque van sentando precedentes, porque el día de mañana los de la vereda del frente que están hoy no se van a quedar atrás, ¿eh? Y creo que nos favorecemos nosotros, porque los que hacen las cosas mal empezarán a pagar. A contramano por la calle Colón a las 7 de la mañana, chocó y encima perjudicó el tránsito de los que se levantaban temprano para usar esa arteria. Y sí, y claro, venía en contramano a la altura del Paseo del Padre. Que no sé si se sigue llamando Paseo del Padre, sí, ¿no? Sí, Paseo del Padre. No hubo heridos graves, ¿eh? Lo cierto es que el automovilista no se percató que venía de frente un Forca negro con el que colisionó de frente y generó daños en la parte delantera de ambos rodados. Imagínense a esa hora, 7 de la mañana, el tránsito como está en el centro, congestionado, y estuvo cortado durante varios minutos esa cuadra de la Colón. En contramano venía. Bueno, en el microcentro de San Luis, cosas que pasan. Entre otras noticias también, un camión municipal derramó 200 litros de aceite y nadie los limpió. ¿No les parece cuando uno va a la ciudad de San Luis que cada vez está más fea? Que el microcentro cada vez más feo, que por la plaza ya no se puede caminar por los vendedores ambulantes. Creo que el que mejor dejó el centro de lindo en aquellos tiempos fue Enrique Ponce. Enrique Ponce hizo la peatonalización, cambió las farolas, le dio como otra alegría. El microcentro, ¿no? Hizo el puente ese de la familia, de ahí, de la estación vieja de trenes, pasando para la Ilia. Los retoques en la avenida Ilia que le dieron más luz. Y después, la verdad, decayó, ¿eh? El centro ha decaído. Es feo el centro de San Luis hoy. No hay una mejora. Los frentistas no venden, entonces tampoco mejoran su frente de los negocios. Tienen que hacer algo con el centro, tienen que hacer algo con el microcentro. Alguna vez hubo turistas que venían y después hacían repercusiones de cómo se enceraba la Plaza Pringles a la mañana temprano, se enceraba. Entonces los turistas cuando llegaban veían la plaza encerada, las veredas enceradas. Se dejó de hacer hace mucho. ¿Por qué será que dejamos de hacer las cosas que son buenas? ¿Por qué será que dejamos de hacer las cosas que son lindas? ¿No? En fin, 11 y 24 de la mañana, voy a ir a buscar un tanguito, porque me lo pidió José, me lo pidió José, remise José, ahí estaba viendo el video del hombre, alcoholizado que venía en contramano por la Colón esta mañana y chocó de frente con un Forca negro. La casa de mis abuelos
pero me pidió a las 11:30, si puede ser, porque irán trabajando, por ahí se baja del auto, se sube al auto. Y tengo también, en el muelle de San Blas, me pedían de Maná, Mónica querida, ¿cómo le va? Vamos a ir primero con ese, con el tema de Maná, y después seguimos con el tanguito, ¿le parece? 11:25 de la mañana.

Maná, el muelle de San Blas, y llega para José, Remise, José, Julio Sosa, la casita de mis viejos, para José. A ver, Josecito, levante el volumen, amigo.

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1: Ahí está para José, Julio Sosa, La casita de mis viejos. Me mandan un mensaje por acá para saludarlo a Juancito, Juancito Pécora, Juan Pécora. Dice Juancito, Jardín de Infantes queda atrás en el tiempo, pero la huella de los alumnos tan especiales como tú se queda en el corazón para siempre. Hoy eres un hombre increíble y me conmueve profundamente que sigas guardando ese espacio para saludarme en el lugar que me encuentres. Te deseo siempre lo mejor en tu camino, señor Gladys. Para Juancito Pécora, la señor Gladys, un alumno mío dice que cada día que lo veo me saluda con todo el amor del mundo, dice. Bueno, ahí está el saludo para Juancito Pécora, señor. Ahí estamos, en la mañana de la radio. A ver qué llega por acá. Ya se abre. Aguante que ya se abre. A ver.

Marcelito del Alto dice: buen día, se pasaría la tonada Viva mil veces quien ama. A ver, la buscamos. La buscamos. Viva mil veces quien ama. Viva mil veces quien ama. Los cantares de la Cañadita. A ver si sale. Si lo tengo, encantado de la vida.

Estoy buscando, ¿eh? Adiós, mi vida, viva, viva. No lo tengo por la cantada de la cañadita, yo. Bueno, no lo tengo por los cantares de la cañadita, Marcelito. Lo tengo por Andando por Cuyo. Dúo Muñoz Arrieta. Y el canto a San Luis, dice. Dúo Muñoz Arrieta. Perdón, no lo tengo por los cantores de la cañadita. No sale por los cantores de la cañadita.

Dúo Muñoz Arrieta, viva mil veces quien ama, allí estaba pasando. Estamos en la mañana de la radio, claro que sí. Buscando la puerta de salida ya, 11 y 40, 11 y 40. Transmisión de Radio Municipal del Trapiche este fin de semana. El partido que el Trapiche a partir de las 16, mañana sábado, va a estar enfrentando a Defensores del Oeste, ¿eh? Así que lo puedes seguir por el 95.5. Vamos a estar con la transmisión del Rojo Trapichero, ¿eh? Así que bueno, los esperamos mañana con la transmisión del partido, los relatos de Kevin Polanco, para que usted no se pierda nada, ¿eh? De lo que pasa en el partido entre Defensores del Oeste y el Trapiche, mañana, por la fecha número 8. Fecha 8, claro. Fecha 7 fue contra Juventud, fecha número 8. Un defensor que cambió técnico, un defensor que viene bien, y bueno, que veremos qué pasa, veremos qué sucede mañana el partido, ¿eh? Usted lo vive por el 95-5. Y esta noche el partido de Boca con Unión. Y el fin de semana vendrá después el partido de River. Y bueno, y así vamos, ¿eh? En la radio. Estamos en la radio.

Me piden para acá un tema de Abel Pintos, ¿eh? Estábamos escuchando a Luciano Pereira. Me piden un tema de Abel Pintos, sin principio ni final.

para acá un tema de Abel Pintos. Estábamos escuchando a Luciano Pereira. Me piden un tema de Abel Pintos, Sin principio ni final. Palabras.

Abel Pinto, sin principio ni final, el tema que nos estaban pidiendo en la mañana del 95.5. Nos piden algo de Banda 21. Banda 21. Sí, claro que sí, 11.46. Vamos buscando la puerta de salida de este viernes ventoso. Recuerden, sábado y domingo puede haber lluvia por la mañana, pero vamos a tener temperaturas altas.

Qué bonito, nos pedían también por acá, por la mañana de la radio. Bueno, me dicen, che, ¿cómo son los partidos de este fin de semana? Bueno, pará, porque estoy viendo, estoy viendo. Hoy en la noche Boca, hoy en la noche Boca, hoy en la noche Boca. Eso estaba viendo. Hoy en la noche a las 21:30, Boca. Mañana sábado a las 16, mañana sábado a las 16, el partido de Defensores del Oeste versus el Trapiche. Defensores del Oeste versus el Trapiche. River, ¿cuándo juega River, che? A ver, acá lo, ahora lo buscamos. 11:51. Sería ya, estamos en la fecha 11, ¿no es cierto? Boca juega con Unión el viernes a las 21:30. Y River juega el miércoles 14 frente a Sarmiento de Junín. Miércoles 14 en Junín juega River. Boca entonces esta noche, mañana el Trapiche, así que bueno, tenemos fútbol el fin de semana, sí señores, nos vamos despidiendo, 11:52 de la mañana. Me pedían por acá algo de, sí lo tengo, no, Germaín, se ha puesto de moda Germaín. Herido, dice Germaín. A ver si lo tengo, A ver, búscamelo, por favor. Ha pegado ese tema, ha pegado el tema. A ver si está Germaín herido. A ver, ¿lo tenés? Cuando usted lo tenga me avise y lo larga y listo. Y si yo me tengo que callar, me callo. ¿Qué, cuál es el problema? Ningún problema. ¿Lo tiene? Ahí está Germaín herido.

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1: Germain herido, bueno, lo pedían en la mañana de la radio el tema. Nos vamos despidiendo, 11:57, será hasta el lunes. Recuerden, mañana estamos con la transmisión del Rojo Trapichero, que juega de visitante frente a Defensores a partir de las 16. Esta noche, Boca a las 21:30, algunos de los partiditos que vamos a pasar y que vamos a tener en el 95.5. Bueno, mañana acompáñenos en la transmisión del partido. Buen fin de semana, dice Marcelino el Chelo Lucero. Con este tema nos vamos todos los viernes. Pásenla lindo, buen fin de semana. Chau, el lunes a las 10 de la mañana nos reencontramos con este buen día trapiche. Chau.

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distintos lugares que están escuchándonos, ¿eh? A la gente Ibache Pancanta, para mi amigo Jorgito Jofre ahí. ¿Cómo estará? Eso. Para mi amigo Marcelo Jofre, la gente, familia Escudero ahí, ¿eh? Para la familia Fernández, ahí toda la gente de Escombros Evento. Daniel, le mandamos un saludo. Y estamos con la gente en la Carolina, ¿eh? Y estamos con los amigos, tenemos en Binorco. La gente que estamos llegando a Estancia Grande, el volcán. A todos los chicos de la cancha de Pola le mandamos un saludo. Tenemos la gente en el Amparo, los chicos que están trabajando en la rotonda, barrios privados que se están haciendo. En la rotonda, Estancia Grande y el Amparo. La gente de las Barranquitas, la gente del Potrero, de los Punes. El barrio Los Altos, el Trapiche. La gente del barrio Isidro Suasti, también estamos acá, también en el barrio Los Sauces 14, viviendo. Un saludo para todos. Para la gente, el puesto de los manantiales, que siempre los manantiales que nos...

Ahí estamos con toda la música, los hombres de telo, pero tenemos esta noche que te estamos invitando a partir de las 22 horas. Ya te vamos a estar comentando también que te vamos a estar, estamos ajustando, estamos reapretando todo lo que estamos formando, por lo que se viene las grandes jineteadas, y destrezas criollas. El día primero, el trapiche se viste de fiesta, el primero de noviembre en el trapiche, grandes destrezas criollas, grandes jineteadas, premios, sorteos, números artísticos en vivo, esmerados servicios de cantina y mucho más, van a estar grupos, el gran cierre bailable, el sonido del momento junto a los hermanitos Alvel, esta noche vamos a estar presentando eso. La nueva voz, nuevo material discográfico que vamos a estar presentando de los chicos de Amistad Chomamesera.

Y cuando Rick Grace la nueva voz de Amistad Chama Mesera, que estamos presentando esta noche en el Quincho, ¿eh? Bueno, ahí vamos a estar, gente querida. Bueno, estamos con el 2664-726683, todos los estilos, gente. Cambiamos el estilo, damos un poquito

1264-7266-83. Te vas a comunicar con la producción del programa Mi Provincia. ¿Cómo estamos? Te estamos comentando. Y estamos comentando lo que se viene el primero de noviembre. El trapiche se viste de fiesta. Grandes jineteadas de tres criollas y mucho más. El primero de noviembre la cita es en el trapiche, ¿eh? Grandes jineteadas, estrellas criollas, ¿eh? Y va a haber muchos concursos de chamamé, y mirando servicio de cantina, puestos gastronómicos y mucho más, lo que va a ser el día primero de noviembre, ¿eh? ¿Cómo que no? Guitarras con almuerzo, premios y muchas cosas más. Y el gran cierre bailable va a estar a cargo de los hermanitos Aldeno, ¿eh? Lo que se venimos presentando después nosotros, gracias a la gente de la organización, por confiar en mi persona, en la radio, en el programa. Y nosotros estamos difundiendo esto en lo que se viene el primero de noviembre en el trapiche. Se viste de fiestas grandes, destrezas, la jineteada, el canto y la amistad, ¿eh? También vamos a estar sorteando unas entradas, gracias a la organización, que nos va a dar unas entraditas para sortear en el programa. Y algunos de ustedes van a ser los ganadores. El 264-7266-80.

El 2664-7266-83, te vas a comunicar con la producción del programa Mi Provincia San Luis. Estamos con todos ustedes. Ya me ir buscando más WhatsAppero que tenemos por ahí también. A esta hora de la tarde, con el reloj, está marcando a las 17:31. ¿Qué pasó? ¿Qué pasó? ¡Epa! Ahí estamos, para la gente de la Barranquita, para Lorena que está escuchando la radio, un tema de los chamameceros San Jerónimo. Nos solicitaba el Zorzal, ahí estamos,

1264-7266-83. Te vas a comunicar con la producción del programa A Mi Provincia de San Luis. Este día viernes estamos compartiendo la radio, el programa, como lo hacemos habitualmente, junto con la buena música, ¿eh? Es la idea. 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

abrazos. Estamos con quien seguimos trabajando junto a todos ustedes. 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

Qué lindo. Los WhatsApp están llegando. Hola, Carlos, muy bueno tu programa. ¿Cómo tenemos que hacernos? Dice, para comunicarnos con la gente de los que están organizando la jinetea de las destrezas criollas. Ya le vamos a estar pasando el numerito a la gente que nos está preguntando, los amigos del morro. Carlos dice, estuvimos en las carreras cuando fui también. Tenés razón. Tenés razón que estuvimos hablando ahí. Muy bueno tu programa y te escuchamos acá en el morro. Muy bien, después, si puede, me pase el numerito. Dice, ¿cómo que no, eh? ¿Y algún temita de las guitarras que pusiste ayer en vivo? Las cumbias, las guitarras. Gracias, eh. Y quiero saludar a toda la familia Quintero, del morro, que estamos en el puesto Santa Elena, chicos, un saludo para toda la familia Quintero, para todos ustedes. Y vamos a venir, dice, vamos a ir a Trapiche, somos una barrita linda. Abrazo, gente querida, nos vamos al morro, en el puesto Santa Elena, para la familia Quintero, para usted, mi amigo. Y para toda la familia, ahí estamos, para el amigo Roberto. Abrazo, gente querida, gracias por escucharnos.

Santa Elena. Chicos, un saludo para toda la familia Quintero, para todos ustedes. Y vamos a venir, dice, vamos a ir a Trapiche, somos una barrita linda. Abrazo, gente querida. Nos vamos al morro, en el puesto Santa Elena, para la familia Quintero, para usted, mi amigo. Y para toda la familia, ahí estamos, para el amigo Roberto. Abrazo, gente querida. Gracias por escucharnos.

0: Carlito, ¿cómo le va? Un bonito programa. Saludo a Gaby Barroso, está muy contento que ha sido abuelo, con una tonada.
1: En 264-72-6683, te vas a comunicar con el guasapero que tenemos a esta hora de la tarde. Con Terrillo está marcando las 18 y 2 minutitos. Este día viernes, cerrando el ciclo de la semana que tenemos. Bueno, es del programa Mi Provincia en San Luis, junto a todos ustedes. Brian dice: hola Carlos, me pasa un tema de Los Charros, un nuevo amor. Saludos para mi viejo, acá andamos trabajando firme. Bueno, ahí estamos. La gente que nos está saludando, el amigo Santiago, por ahí vamos. El tema de Los Charros, un nuevo amor. Y estamos por la 95.5. A esta hora de la tarde, hermosa tarde, ¿no? Recordamos esta noche a partir de las 22 horas, estamos con rumbo hacia donde. La gran fiesta que se viene, Gran Peña Bailable, Gran Peña Baile, que vamos a estar en el Quincho, grupos musicales, bandas, sorteo y mucho más. A partir de las 22 horas y 30 ya estamos en el escenario mayor.

0: Y la música de Nilo Charro, por acá nos dice el amigo. Ahí estaba el audio ahí para el amigo Gaby Barroso, ¿eh? Bueno, que ha sido. Bueno, nos dice por acá el amigo. ¿Quién era el saludo? Ah, aparte, el amigo Quiroguita, Walter Quiroga, estaba saludando con una tonadita cuyana para el amigo Gaby Barroso. ¿Tenemos la tonada? Bueno. También por ahí la gente, si nos está escuchando, nos están pidiendo el horario de la gente del Bolín, del Molino, ¿eh? ¿A qué hora cierra enseguida? Bueno, ya vamos a estar, seguramente la gente del Molino nos van a estar pasando el horario. ¿A qué hora cierra el Molino? Tenemos la tonada, Tenemos una tonada, para el amigo ahí que lo había solicitado, el amigo Walter Quiroga de la Florida.
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las tonadas son tonadas y se cantan como son. No se entonan por si acaso como hace el gallo en Morón. Se cantan porque se siente alguna grata pasión o porque ha invadido el alma alguna pena, señor. No la cante a la Bartola, se lo pido, por favor. Si usted tiene una lección,

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Es para el amigo, los amigos de la Florida, gracias por estar escuchando. Le mandamos un gran saludo al amigo Juan Figueroa y su familia también, para el amigo Johnny ahí, están trabajando los chicos en las barranquitas y tenemos un tema. Llega la música, Tris para el canto, qué lindo tema, ahí está mi amigo Juancito, usted, y Johnny también. Arranca, arranca.

La música, ahí estabas junto a la Raidara, qué linda música, los tres para el canto, para amigo Juancito Figueroa y toda su familia. ¿Qué tenemos por acá? ¿Para qué tenemos más por acá? Vamos buscando lo que tenemos. Hola, amigo Carlos Lucero, buenas tardes, quiero saludar a los muchachos que están trabajando en el campo y quiero saludar a mi amigo Berto Lagos, que estamos trabajando por la casa con un tema de los Viscontis, el tema Botellita de Vino. Gracias, Carlos, soy Federico. Bueno, yo me voy buscando el tema Botellita de Vino ahí. Federico lo había solicitado para saludar al amigo Berto Lagos, Están trabajando los chicos, gracias. Buen fin de semana para todos, Buen fin de semana para toda la gente, gracias a nuestra audiencia que tenemos, Los hermanos Visconti, recuerdo Botellita de Vino ahí. Había solicitado Federico para saludar a su amigo Berto Lagos.

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Y la música de los hermanos Visconti, Botellita de Vino, ahí estamos, estamos con todos ustedes. Ya vamos a estar pasando el horario de la gente del Molino que nos están pidiendo por acá. Ya vamos a estar pasándoles el horario del Molino, la gente que nos está pidiendo el horario, comunicate al 2664-726-683. Se nos va el viernes, nos vamos nosotros también, hasta las 18:30 estamos. Tenemos que seguir haciendo algo también a las cosas, así que bueno, ya estamos llegando casi a la recta final, nos falta 18:30, nos vamos a ir porque bueno, tenemos que seguir trabajando. Ahí estamos por la 95.5.

Buenas tardes, Carlito. Quisiera saludar a Isabela, mi amiga, con un tema de los hermanitos Albelo. Buenas tardes, Carlito. Quisiera saludar a Isabela, mi amiga, con un tema de los hermanitos Albelo.

Ahí está, para la señora Isabel, parte de su amiga, los horarios del molino es horarios corridos de 9 de la mañana hasta las 20 horas, La gente que me está preguntando, hasta las 20 horas pueden venir, está abierta la parte del

Y la música de los hermanitos Alelo junto al Brian Guardia. Ahí estamos, hola Carlos. Te estamos escuchando arriba del Arenal. Dice, si podés pasarlo vía internet, un saludo para toda la familia Ortiz, para todos los amigos de la Carolina. Dice, con las guitarras esas bonitas. Bueno, tenemos muchos acá, parte del amigo José también que está escuchando la radio. A la gente le mandamos un saludo a la gente de la Carolina, a la gente de la Carolina, de la Arenilla, el Arenal también, a todos, pa. Ya voy buscando las guitarras, no, Mary Jane, el grupo que hace todo lo que es la parte instrumental con las guitarras, me parece que se nos habían solicitado,

y la música que tenemos. Bueno, ahí estamos por la 95.5. Ese es un saludito para mi amigo Fabián, dice que estamos trabajando en Virorco, chicos. Vamos, dice que hoy es viernes y el cuerpo lo sabe, Carlos. Nos juntamos enseguida, dice. Epa. ¿Qué pasó? Bueno.

Ahí estamos con todos ustedes, gente querida, llegando a la recta final de lo que fue este programa hoy día viernes. Gracias por todos nuestros auspiciantes, firmas, comerciantes. A todos ustedes, la gente que se estuvo conectando, como siempre lo hacemos. Súper, súper bien para todos ustedes por la 95.5. El lunes estaremos nuevamente, si así Dios lo quiere, a partir de las 16 horas en adelante. Buen fin de semana, a cuidarse, a disfrutar en familia, que es lo mejor, Ahí estamos, le mandamos un gran saludo a la gente del Potrero que nos estaba mandando mensajes, Mariela, Martina y también el amigo Joel. Dice que vamos a ver en la parrilla, dice, vamos, ¿cuánto la entrada? Bueno, la entrada es súper económica, chicos.

Ahí estamos con toda la música, gente querida, los quiero mucho, ¿eh? Mando un cordial y afectuoso abrazo a la distancia y en un apretón de manos cerramos el programa, ¿eh? Buen fin de semana para todos, ¿eh? Chau, chau, chau. Hasta el lunes, si Dios quiere, cuídense. Suerte para todos. Buen fin de semana.

Gracias.

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0: Y arrancamos el programa con nuestro tema de cabecera, el señor Miguel Mateos del grupo SAS, con el tema Tira para arriba. Y como digo siempre, más que nunca hay que tirar para arriba, porque si no, se viene la noche. ¿Quién les habla? Martín Equiza, con Coqui Argento, alias el Dago, que me está haciendo compañía hoy de 19 a 21 horas por la 95.5 FM Megahertz para todo el ejido del trapiche en estas dos horitas, humildes dos horitas de rock nacional. Yo sé que hay mucha gente que no le termina de cerrar el rock nacional, pero bueno, sigue siendo argentino, señor. Digo, ¿no? Porque algunos me reclaman. Así que son dos horitas contra otras 22 horas de el estilo de música un poco más usual, por decir de alguna manera, ¿no? Así que creo que es un lugarcito interesante. ¿Cómo anda, don Dago?
1: Muy contento. Estamos en el mejor día de la semana, porque es viernes, por supuesto.
0: Ah, pues usted en la semana trabaja un montón.
1: Exactamente. Claro. Estoy muy ocupado en la semana, por lo que el fin de es liberador para todo el mundo. Así que, nada, estoy contento porque hoy pude arreglar la antena.
0: Después de batallar mucho tiempo.
1: Yo ya canté victoria, ya estoy celebrando todo.
0: No canta victoria porque pasan cosas, porque hay que correrla, no va a dejar arriba la parrilla.
1: No, vamos a moverla, por supuesto.
0: Bueno, que quede en orden, para que soporte viento, nieve, granizo, todo.
1: Sí, todo. Chiche bomba,
0: muy lindo lo suyo. Y lo presioné yo, porque si no, ni iba a hacer nada usted.
1: Es verdad.
0: Le toqué la fibra.
1: Eso
0: claro.
1: Es cierto.
0: Sí, cierto, es una fatiga absoluta. Bueno, ¿tiene información hoy a full?
1: Tengo información, pero creo
0: que... Háganme acordar después, a última hora, que tenemos que dejar la transmisión. Porque hoy juega Boca.
1: Juega Boca, señores.
0: Así que vamos a hacerlo, dejar la transmisión para que la gente lo pueda escuchar en directo.
1: Está bien, pero lo hace acordar. Y también le tengo que hacer acordar que usted tiene información para dar.
0: Tengo información de la Muni, de las tareas varias. El Rojo Trapichero juega mañana y va a ser transmisión de la radio también. Tenemos de todo. Tenemos unas efemérides sensacionales.
1: Ah, sí, bueno, yo vengo con noticias.
0: Sí, a veces dos o tres, pero son todas buenas estas.
1: Todas buenas.
0: Y buenas por lo importante, ¿no? Así
1: pasan cosas buenas los viernes.
0: Ah, guau. Dios mío, está querido. Aparte, la gente cree que usted de lunes a viernes se desloma como Adorni, que usted sabía que Adorni se deslomaba.
1: Sí.
0: Se desloma en Nueva York, usted, trabajando.
1: Bueno.
0: Hay una foto suya con una pala, ¿se acuerda?
1: Sí.
0: Usted la sacó, la tiene en todo el tiempo, la muestra a todo el mundo.
1: Usted la sacó, la foto, y yo la tengo guardada.
0: Y la muestra a todo el mundo, diciendo.
1: No, que te feo.
0: Así me explota mi padre.
1: Pero, usted...
0: Mamita querida.
1: ¿No es lo que está insinuando?
0: No estoy diciendo. Mamá. Alergia a la pala. Que es una enfermedad rara esa.
1: Pero es un diagnóstico.
0: Y tiene la suerte de tener a su hermana, que es alérgica a todo. Así que usted siempre gana. Como le digo siempre, tiene que agradecerle, a su hermana.
1: Agradecerle, bueno.
0: Que le pone la vara tan baja. Bueno, escúchame una cosa.
1: Lo escucho.
0: Estoy buscando un tema que... ¡Acá está! ¡Sí, señor!
1: Cuente, ¿qué va a poner?
0: Un temazo del amigo... No, me equivoqué. Espere.
1: Siempre tiene que ser el antitecnología usted.
0: Sí,
1: ¿eh?
0: Porque usted sabe que yo a mí me cuestan estas cosas. Porque quiero poner este en particular.
1: ¿La versión en vivo?
0: Usted lo conoce, exacto. En vivo y hace poco. Para que después me acusen que voy siempre a los 80. Esto lo hizo hace 4 años nada más. Y tiene la misma voz. El señor Juan Carlos Baglietto. De la nueva trova rosarina allá por los 80. La vida es una moneda. Escúchelo, después me dice.
2: De Fito Páez. Debe estar tocando acá unas cuadras en este instante.

0: Y pasó La Vida Es Una Moneda, cantados por el señor Baglietto y Silvina Garré en vivo. Usted sabe que yo quiero poner siempre temas en vivo. ¿Sabe por qué pongo temas en vivo?
1: Porque se escucha
0: la euforia. Porque hay músicos tocando música, sin computadora, sin porquería, sin autotune. ¿Vio qué lindo que es eso? Músicos que estudiaron música y saben lo que es un pentagrama. Impresionante. Bueno, ¿tiene alguna información? Lo veo muy atento.
1: Tengo bastante información, como siempre... Es en mí estar preparado para este espacio de radio.
0: Claro, claro.
1: Así que, no sé por qué se rió.
0: No, por supuesto, no fue muy... Pasó a gente, me saludó.
1: Sí.
0: Un amigo acá cruzó en la...
1: Ah,
0: camera.
1: Perfecto. Pero, ¿usted quiere que lo dé ahora al teléfono o le gustaría más tarde? Más tarde, ¿no?
0: ¿Pero qué tiene? Cuéntelo.
1: Sí, está bien, que lo contemos.
0: ¿Quiere tirar el título? Pues desarrolla, haga lo que usted quiera.
1: Como usted quiera.
0: No, mande.
1: Listo, soy, ¿cómo se dice? Independiente. 2664192502. Dejate un mensaje, comunicate, pedinos temas, charlanos. Estamos solos acá, esperando mensajes tuyos. Repito el número: 2664192502. 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
0: Puso voz como melosa.
1: Para que...
0: Le aviso que acá hay un meloso con un tono de voz seductor, que es otra persona, el señor Tamburo. No le quiera robar el lugar.
1: Pero cuando...
0: Yo ya veo que cepillador de sillas, usted no.
1: Pero es para que...
0: El romántico
1: para que
0: de la radio, el señor Tamburo, usted no se equivoque.
1: Pero es para que el que escuche el teléfono...
0: Demasiado seductor, ¿está haciendo el banana?
1: Para que el que escuche el teléfono le dé ganas de comunicarse conmigo.
0: ¿Y por qué con esa voz? Dígalo con alegría, a ver, diga lo mismo con alegría.
1: Comunicate al 2664192502, dejanos tu mensaje y pedinos un tema. Pero suena como un...
0: Pero tonto. Porque usted lo pone así como un tarado.
1: A ver, ¿cómo lo diría usted?
0: Comunicate con nosotros.
1: Ah, pero desesperado eso.
0: No, comunicate.
1: Déjame ser seductor, algo que me decir. Sale natural.
0: Algo que decir, se cayó, no sé, un cable. Y decinos, algo así.
1: Es un aburrido.
0: Hay un perro abandonado. Vecinos. Eso pasa seguido, le aviso. El caballo, vaca. Cabras.
1: Usted es un envidioso.
0: Cabras, Ricardo. No, Roberto, amigo, esto es para vos. Cabras.
1: Usted es un envidioso de mi voz seductora.
0: Bueno,
1: vamos con noticias. Déjame perder el tiempo. Usted me está molestando. Más de 90 equipos escolares compiten por un kit profesional de streaming. Dame cuenta.
0: ¿Kit profesional de streaming?
1: Sí.
0: ¿Qué serán? ¿Las cámaras, las luces?
1: Lo más importante es la cámara, los micrófonos. La compu deben tener, pero ahí te confirmo. Déjame que lee.
0: Yo quiero uno.
1: Más de 90 escuelas compiten por estos kits, de San Luis, por supuesto. Quedaron habilitados para participar en la segunda etapa del concurso Clip. El que yo voy a participar, ¿se acuerda?
0: Sí, pero no pasó nada, con eso no tenemos noticia nunca.
1: Capaz de acá, no sé todavía. Hoy es viernes, hoy mi profesor de química, el cual también, y está encargado de este trabajo que hicimos en la jornada Clip, viene los lunes y los jueves, por lo que hoy viernes no podría saber, capaz si ganamos.
0: Bueno, que sí. Fíjese después.
1: La propuesta consiste en que estudiantes y docentes formen equipos y produzcan sus propios contenidos audiovisuales y programas de streaming. Mirá qué bueno, si yo voy a hacer uno de esos... Mi canal de magia, en streaming, en vivo, en directo. ¿Quiénes participan? Hay estudiantes de localidades, como, por supuesto, la ciudad de San Luis, Villa Mercedes, Luján, Quines, La Punta, Villa La Quebrada, Paso del Rey y Fraga. Algunas escuelas incluso presentan más de un equipo. ¿Qué tienen que hacer? Los participantes deben crear contenido dentro de cuatro categorías. 1. Comunicación e información. 2. Cultura e identidad sanluiseña. 3. Innovación y tecnología. Y como último, entretenimiento y nuevos lenguajes.
0: Impresionante.
1: En esta segunda etapa tienen que cargar un video de presentación de hasta 3 minutos, el programa que quieren realizar, un guión técnico integral y, por supuesto, las ganas de ganar estos kits. Participar, ¿qué me cuenta,
0: ¿Y el Alfredo Berretín no ha participado?
1: Y yo espero que sí, ojalá.
0: ¿Y cuándo va a ser eso?
1: Me tienen que confirmar. Este lunes. Ojalá que sí.
0: Usted sale en todas las fotos siempre, ¿eh?
1: No sé si se acuerda que yo le había dicho que ese día que fui a la jornada de Clip.
0: Yo le hago una pregunta. Con todo lo que trabaja en casa, con todo lo que estudia, con todo lo que hace, todas las actividades que tiene, ¿le queda tiempo? Usted es un fenómeno.
1: ¿Usted nunca vio Batman, el cómic?
0: Por supuesto.
1: Y yo soy casi como él.
0: ¿Y por qué el cómic y no la película? No entendí.
1: Bueno, el cómic, porque hay más cómic que película.
0: Usted dice que atiende como 50 empresas, hace plata todo el día y de noche se pone la capa y sale.
1: Claro.
0: Impresionante.
1: Pero de día es lo mío.
0: Ah,
1: de día. Porque yo tengo que dormir, no sé, un murciélago.
0: Ah, por eso. Abro la puerta de su dormitorio y está durmiendo,
1: ¿no? Y sí, si usted va a las 3 de la mañana, 4, por supuesto que estoy durmiendo.
0: Ah, es culpa mía.
1: Usted es un sonámbulo desvelado, ¿qué quiere que haga?
0: Bueno,
1: déjeme terminar, por favor. Vamos a interrumpirme. Me está trayendo muchas personales. Basta.
0: No, me da impresión.
1: Yo nunca me burlo de usted. Y nunca digo nada. En público.
0: Ahora sí.
1: ¿Qué ganan los chicos? Habrá un proyecto ganador por cada categoría. Cada escuela recibirá un kit completo de streaming que incluye computadoras, cámaras web, micrófonos, auriculares, consola, notebook y demás mobiliario. Además, alumnos y docentes recibirán un certificado oficial de que saben hacer streaming.
0: ¿Eh? Impresionante.
1: Ojalá le gane ese título. Así que bueno, ¿qué me cuenta, eh? Bueno, ¿no? Entretenido.
0: Pero muy interesante.
1: Ojalá.
0: Muy interesante.
1: Ojalá estar ahí, ¿eh? Me hago terrible streaming de magia, ¿eh?
0: Bueno, ya me hago con eso varias veces.
1: No, pero es diferente en vivo que en video.
0: ¿Por qué?
1: Porque si es en vivo me da menos vergüenza.
0: Bueno,
1: ¿Por qué? Porque, mira, vos cuando grabás un video, sobre todo si vas a subir a redes, buscas cierta, digamos, perfección, haces prueba-error. En cambio, en vivo, como es más fluido, más coso, más dinámico, más humano.
0: Voy a poner un tema para...
1: ¿A poner un tema?
0: Solucionar un poco estos problemas.
1: ¿De mis problemas?
0: La argentinidad al palo.

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1: Y pasó la Beusit Berregarabat con la Argentina al palo. ¡Qué video y qué tema! ¡Qué tema! Discutible, todo muy discutible, pero... ¡verdadero! ¿Tiene alguna noticia usted donde hago ahí?
2: Sí, tengo más noticias, por supuesto. Me ofende la pregunta.
1: Está ofendido usted. Vive ofendido.
2: Sí, muy ofendido. Me gustaría que la pregunta fuese... No, más una orden. De la siguiente noticia.
1: Ah, muy bien, muy bien, muy bien, muy bien.
2: A menos que ya sean las 9 menos 10 y ahí
1: se, ahí ya está, ahí se queda sin noticia.
2: Escuche bien. Una escuela de Quines ganó un concurso nacional relacionado con alimentación saludable.
1: Mire usted. Impresionante, eso me interesa.
2: Un equipo del jardín de la escuela número 95, Víctor Mercante, fue elegido entre los ganadores nacionales del concurso Frutea tu escuela. ¿En qué categoría ganó? El establecimiento sanluiseño ganó dentro de la categoría de nivel inicial, compartiendo la distinción con equipos de Jujuy y Chubut. La propuesta vincula a los chicos de edades tempranas con el consumo de frutas y hábitos alimenticios saludables, pero además coloca a una institución del norte puntano dentro de una competencia de alcance nacional.
1: Impresionante. Buenardo. Impresionante.
2: Buenardo, diría usted.
1: ¿Cómo? Obviamente. Escúcheme, yo tengo algo acá de la querida
2: municipalidad.
1: Zona del Trapiche, de la municipalidad, por supuesto. Atención, gente de Siete Cajones. Nos escucha mucha gente de Siete Cajones porque hay mucha gente de grandes ciudades.
2: Y rockera.
1: Y que escucha un poquito más de rock. Así que atento. El domingo, corte de luz programado en Siete Cajones. Y a su vez, en ese lapso, poda y mantenimiento de 8 de la mañana a 13 horas. Repito.
2: Repito usted.
1: Como diría Carlos Saúl. El domingo, corte de luz en Siete Cajones, con inclusión de poda y mantenimiento entre las 8 de la mañana y las 13 horas. Así que atención a los amigos de Siete Cajones.
2: Exacto, para que se levante despistado, se quiera hacer un café.
1: Está bien, por eso. O quédense hasta tarde el sábado y duerman hasta las 12 el domingo, entonces ahí no se van a enterar.
2: Claro.
1: Y hoy, ¿sabe qué? Mire esto. No lo sabía. Usted.
2: A ver.
1: No, tú tampoco que vas a ver usted.
2: No.
1: 2 de octubre.
2: Sí, hoy.
1: Día Nacional del Recolector de Residuos.
2: No tenía ni idea.
1: Yo menos, ¿qué me cuenta? Día Nacional de Recolección de Residuos. ¿Por qué? Nadie sabe. ¿Y nosotros estamos para qué? Para desinformar.
2: Exactamente.
1: Así que lo decimos, pero no sabemos por qué.
2: No, el que quiera saber, que lo busque.
1: Exactamente.
2: Y un saludo a todo cualquier que nos esté escuchando.
1: No es nuestra
2: función. Feliz día.
1: Bueno, y acá está lo importante. Acá me lo manda el amigo Gonzalo Vivas, mi co-keeper de este horario. Torneo Clausura. Defensores contra el Rojo Trapichero el sábado 3, o sea, mañana, en la cancha de Defensores del Oeste en San Luis. El Rojo Trapichero se juega la vida. Así me puso, ¿eh? Se juega la vida. ¿Quién transmite? ¿Quién más, papá? La 95.5. ¿Usted quiere saber qué pasa con el Rojo Trapichero? ¿Y qué anda paveando con el streaming? ¿Sabes? No, querido, 95.5.
2: La mejor radio de Trapiche.
1: Y seguro que los del oeste deben tener alguna transmisión allá.
2: Sí.
1: Pero le echamos flea a esa, ¿no? Es la nuestra, la pulenta. ¿Estamos de acuerdo?
2: Exactamente.
1: Así que mañana, a 14.30 horas la reserva, 16.30 creo que dice acá, el partido. Así que transmisión de la radio. ¿La va a escuchar usted?
2: Sí.
1: Mentira. ¿Y usted? Tú sabes que yo tengo menos fútbol que la revista Para Ti. Así que, conmigo
2: ¿De qué trata, no puede. ¿De qué trata esa revista?
1: De moda. Bueno, querido.
2: 19.41, ¿quiere que dé un par de noticias más?
1: Acá llegaron mensajes, así que los voy a
2: chupar. ¿Llegó un mensaje? Bueno, está bien. Escuchen atentamente, oyentes queridos. El IFDC San Luis abrió las inscripciones para estudiar profesorados en 2027. Este viernes, las inscripciones para el ciclo lectivo 2027 fueron reabiertas. La institución cuenta con 7 profesorados gratuitos. Las carreras tienen una duración de 4 años. La formación combina tecnología, prácticas educativas, formación académica, acompañamiento de las trayectorias estudiantiles y entre otras actividades. Además, las prácticas educativas comienzan desde el primer año. Esto le puede interesar a muchos estudiantes que estén terminando el secundario y que les guste ser profesores, les guste enseñar o trabajar con niños pequeños, porque claro, puede ser maestro de jardín, primario, secundario y no sé si universitario. ¿Usted sabría eso? ¿Decirme?
1: Ni la menor idea.
2: Creo que el IFDC no es para ser maestro de universidad, ¿o no?
1: No, es para primario y secundario.
2: Primario y secundario. ¿O jardín tampoco?
1: Creo que no tampoco.
2: Ok, primario y secundario.
1: Es lo que estudia su hermana. Como usted, sí. Usted habla poco con su hermana, no entiende nada.
2: Si no hace jardín, ella hace para primario, ¿no?
1: Y no sé si quiere pasar a secundario.
2: Sí, bueno. Así que bueno, para todo aquel que le interese ser profesor, ya sabe que las inscripciones fueron reabiertas para el 2027.
1: Reabridas, se dice.
2: Reabricidas,
1: se dice. Está muy bien.
2: Escúcheme bien. Una noticia nacional de Argentina.
1: Y si es nacional, es de Argentina. No le di el aviso por las dudas. Bueno. Una noticia nacional de Brasil. Hermoso lo suyo.
2: ¿Sabe qué?
1: Ya me amargó.
2: Bueno, lo amargué, ¿sabe qué? Cuéntela usted ahora.
1: No, yo no sé.
2: Ah,
1: no
2: sabe, ¿no? No sabe.
1: No.
2: Entonces, ¿por qué?
1: Porque habla mal.
2: Sí, hablo mal.
1: Lo que pasa es que está cansado.
2: Estoy cansado.
1: O fue un día duro.
2: Hoy
1: se peleó todo el día con Elon Musk. Entonces, lo entiendo. Bueno, dígala.
2: Bueno, hablando de... Justamente trata casi de esa noticia. Y
1: claro, yo estoy al tanto.
2: Argentina puso 6 satélites en el espacio en una misión de SpaceX. El jueves 1 de octubre, un cohete Falcon 9 de SpaceX despegó desde la base de la Fuerza Espacial Vandenberg, California, Estados Unidos. La misión se llamó Transporter 18. A bordo viajaron 130 cargas útiles, entre ellas 6 satélites vinculados con Argentina. Justamente, no funcionaba la antena, pero llamaron muchachos y mandaron un satélite.
1: Acá, usted encima, sí que tiene conexiones, ¿eh?
2: Sí, encima de casa. Uno de los más importantes de los satélites es el USAT-1, desarrollado por la Universidad Nacional de La Plata. De acá, hecho acá casero.
1: Un LP. Impresionante. Centenaria universidad.
2: Es un nanosatélite. ¿De sabe de qué tamaño? De 10 x 10 x 34 centímetros. Chiquitito. Entra en mi bolsillo. De aproximadamente 3 kilos.
1: Impresionante, che.
2: Para dimensionarlo tiene el tamaño de un pan lactal.
1: Yo siempre pienso que los satélites son gigantes. Sí, con sí. Son velas solares más o menos. Mirá.
2: ¿Para qué van a servir estos satélites?
1: Y, dígalo.
2: Van a servir para observaciones de la Tierra, por supuesto. Mediciones atmosféricas, estudiar la humedad, medir temperatura, medir presión y realizar observaciones con el suelo. También viajó un nanosatélite del ejército. Así que...
1: Bueno, felicitaciones a la gente que se dedica a eso. Uh-huh. ¿Usted quién le dice el día de mañana para colaborar en eso? ¿Quién le dice?
2: Sí, yo de hecho conocí a un pibe.
1: Un satélite.
2: El día que fui a conocer a otros abanderados,
1: sí.
2: Que quiere ser ingeniero aeroespacial.
1: ¿Y está la carrera acá?
2: No, estaba en la UBA. Acá no está. Es bastante complicada, ¿eh?
1: ¿Lucas no va a estudiar eso, me dijo?
2: No, va a estudiar otra cosa.
1: Ah, pues bueno. Va a estudiar. Le mandamos un saludo al amigo Lucas.
2: Le mandamos un saludo a Gordo.
1: Que, va, a estudiar va a ir a la UBA.
2: Va a estudiar derecho. No, es muy jodida esa carrera. Porque vos sabés lo que son la precisión de los cálculos para que
1: no
2: el imaginar. Pedacito de metal que si tiene una abolladura
1: al horno.
2: Se va todo, al vuela.
1: Horno. Escúcheme, acá va. Hay un oyente que nos manda un mensaje que dice que ya pasó la gente de Sala a hacer una poda en 7 cajones.
2: ¿Sí?
1: Pero me da la sensación, no tengo el dato correcto, pero que no tiene nada que ver con la poda y mantenimiento que hace la municipalidad.
2: Claro.
1: De Sala hace sus cosas para
2: claro,
1: sus luces, para sus cables
2: para
1: y demás.
2: Sus cosas.
1: La municipalidad hace otra cosa. Así que bueno, bienvenidas sean las dos podas.
2: Sí, por supuesto.
1: Mientras... ¿Usted entiende de poda?
2: Sí.
1: Yo no entiendo nada, así que lo mismo.
2: Yo una vez corté una hoja.
1: Impresionante. No, yo corto tronco para leña, nomás lo mismo. Escúcheme, voy a poner un temazo.
2: ¿Temazo? Pero temazo, ¿no?
1: No, este temazo y este es para usted.
2: ¿Para mí?
1: Exactamente.
2: Hay muchos que son para mí,
1: ¿eh?
2: No,
1: igual que quieres. Pero este es tremendo. Ya no sé qué hacer conmigo.
2: Este me encanta.

0: Y pasó el Cuarteto de Nos con un tema impresionante. Ya no sé qué hacer conmigo. Bueno, parte de nuestros dilemas existenciales del siglo XXI, esta sociedad ya cuasi abominable que tenemos en el planeta. ¿Le gustó, Don Dago?
1: Me gusta mucho ese tema.
0: Y está muy bien, porque se siente identificado también, ¿eh?
1: Bastante identificado.
0: Y bueno, sí. Y es chiquito, te imagínense, mamá, de unos años. Bueno, escúcheme una cosa.
1: Lo escucho.
0: Un montón de pedidos. Pero lo estoy buscando y me cuesta.
1: ¿Quiere que dé una pequeña noticia antes?
0: Déala. Yo hablo muy bien castellano, escuche. Okay. Déala.
1: La voy a... No sé cómo arruinar.
0: Se le cortó el wifi.
1: No sé cómo arruinar. Escuche. Volviendo con la ciencia argentina.
0: Bien.
1: Busca estudiar una especie emblemática de la Patagonia.
0: Conozco la Patagonia, nací ahí.
1: ¿Usted conoce a un tal huemul o huemul?
0: ¿Me está cargando usted?
1: Sí.
0: ¡Alto bicho, señor!
1: El ciervo andino del sur.
0: Sí.
1: Un trabajo científico reciente permitió reconstruir el ADN de un huemul, uno de los animales emblemáticos de la Patagonia y una especie amenazada en peligro de extinción. La investigación busca conocer mejor la diversidad genética del animal. ¿Para qué sirve conocer su ADN? ¿Usted sabe para qué?
0: Y bueno, para saber de dónde, cuándo, cómo, a qué hora.
1: Por supuesto. Permite estudiar variabilidad genética, diferencias entre poblaciones, historia evolutiva, estado de las poblaciones y posibles estrategias de conservación. Además, una posible cruza entre otras especies similares para que su extinción no sea real.
0: Y bueno, habría que decirle a todos los que compraron tierras extranjeras en Chubut y en toda esa zona
1: que traigan ciervos.
0: No, dejen de matar ciervos, estaría buenísimo. Pero bueno, usted sabe que los que nacimos en Chubut conocemos un poco más de esos detalles. Escúcheme, acá acabo de encontrar un temazazo que en realidad es de un grupo mexicano que se llama El Tri, pero los amigos del grupo La Renga, el grupo preferido del señor Gastón Massi, hicieron una versión, una remake, y aquí la tenemos.

0: ¡Qué pedazo de versión de La Renga! Triste canción de amor, le gustó a Don Dago, la estaba escuchando. Sí, la próxima lo voy a engañar, voy a poner el micrófono para que el trapito sepa cómo canta usted.
1: No, no, la verdad que este tipo de canciones me gusta cantar.
0: Lo crié así a usted, pero bueno.
1: Usted me crió así. Como también me gusta mucho la de La Balada del Diablo.
0: Y bueno, el mismo grupo, nuestros vecinos de Matadero.
1: La Renga es espectacular, sí, ¿qué le puedo decir?
0: Vivíamos 10 cuadras, la casa del Chizo.
1: Y siento que la voz se me queda, ¿sabes? De, ¿sí? Del chabón.
0: Es así, tiene que ser, querido, así tiene que ser.
1: Bien, o sea que después, la intención.
0: Usted tiene ciertos amigos que lo influencian con otra música.
1: Bueno, y eso es complicado eso, hoy en día.
0: 19:58, tiene dos minutos para dar el tiempo, si no, no.
1: Espere. Escúchate, Terapechito, vamos a ver.
0: Hermoso.
1: El informe del tiempo para este fin de semana. Sábado 3 de octubre, jornada ventosa con leve descenso de las temperaturas. Una mínima de 9 grados y máxima de 23.
0: Lindo, me gusta.
1: Lindo día, domingo 4 de octubre, jornada ventosa, inestable, con leve descenso de las temperaturas. Se espera mínimas de 7 y máximas de 22 grados. ¿Qué me dice?
0: Pero, ¿nublado, no nublado, despejado?
1: Dice despejado.
0: Por eso, sin sol es un embole.
1: Claro.
0: Cuando hay sol, todo cambia.
1: Todo cambia. El domingo está...
0: A ver, 4 grados bajo cero con sol, yo estoy chocho.
1: Sábado despejado, domingo nublado. Eso es lo que dicen nuestros queridos amigos de la REM. Red de Estación Meteorológicas.
0: Me parece muy, muy, muy bien. Escúcheme una cosa. ¿Tiene que decirme? ¿El extendido para el lunes y martes?
1: Para el lunes y martes... Solo para el lunes. Para el lunes.
0: Bueno, sí, bueno, empieza la semana. Me interesa más de uno.
1: Para el comienzo de semana del 5 de octubre, este lunes, tendremos una jornada inestable, con poco cambio de temperaturas, cielo parcialmente nublado, viniendo del domingo, la nube, con una mínima de 8 grados y máximas de 22. O sea, un fin de caluroso, tranquilo, nublado, pero esperemos que salga el sol y nos alegre la mañana, la tarde y la noche.
0: ¿Y sábado domingo se va a quedar en casa o se va a ir como
1: no,
0: siempre?
1: No, me voy a quedar en casa, por supuesto. ¿Se va a quedar a trabajar? Sí, por supuesto. Este fin de semana no tengo ningún plan, a menos que surja alguna incontingencia en mi itinerario, la cual no me permita poder estar en casa. Pero yo estimo que puedo acompañarlo. Tal vez el sábado a la tarde vaya acá a Trapiche. ¿Por qué? Porque vuelve mi querido amigo Lucas de Buenos Aires.
0: Ah, lo viene a recibir con bombos y platillos.
1: Exactamente, venga a hacer con el redoblante.
0: Adiós.
1: Ahí volvemos, Trapiche.
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0: Y volvimos del segundo bloque con Juguetes Perdidos de Patricio Rey y sus redonditos de ricota. ¡Qué temazo infernal! ¿Esto es en qué lo auspició?
1: ¿Quién lo auspició?
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2: O el hermano.
0: Ese no existe.
2: ¿No existe?
0: No existe. Y después, si tenés que cortarte la porra infernal que tenías vos, sí, felizmente fuiste.
2: Ajá.
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0: Escúcheme, acá lo tengo y con el volumen alto, con el volumen alto lo tengo. Creo que lo voy a bajar. El amigo Daniel Morales, que me mandó toda la cartilla de información. Miren lo que es esto. 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
0: 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Costillar de cerdo, este no lo compré hoy. Fíjese, hoy hice una compra grande.
2: ¿Sabes? Hizo una compra, sí, escuché que hice un pedido.
0: Pasó su madre a buscarlo.
2: Pasó mi madre a buscarlo, sí.
0: Costillar de cerdo, 5 kilos, 35 mil pesos.
2: Increíble, ¿no? ¿Cuánto pesa?
0: 5 kilos, cabezón.
2: Ah, por no escuché esa parte.
0: Se le cortó el guasón. Divídame, 35, dio 5.
2: No soy ingeniero. Nada, mentira, 7 mil pesos.
0: 7 mil pesos el kilo, increíble.
2: Me da la idea.
0: Costeleta de cerdo, 14 mil. Blanda de cerdo, 2 kilos, 15 mil. No, no existe.
2: Nada.
0: Así que le mandamos un abrazo a Daniel de Carnicería Cuchi Corral, pasando el peaje de los Puquios, 927 pasos y o metros y o yarda, lo que te quiera, y si no, enfrente de la rotonda de Cuchi Corral.
2: Bueno, ¿hemos cumplido?
0: Hemos cumplido. Hay que mandar un saludo a nuestro amigo El Negro de Belgrano, con el eslogan más importante del Ejido del Trapiche, que sería:
2: abro cuando llego, cierro cuando me voy. La verdad que
0: no le gusta que no venga. Vamos, Negro viejo hermano.
2: Originalidad a pleno y, por supuesto, demostrando quién es.
0: Un abrazo a Daniel y a toda su familia. Bueno, ¿qué tiene ahí? ¿Tiene algo para decir?
2: Bueno, como siempre, después de la tanda, después de las 8, empieza la parte futbolística.
0: Sí, sí, va a haber otra parte un poco más triste, ¿eh? Tengo una noticia muy mala.
2: Oh, no me diga.
0: Y sí.
2: Ya me lo bajo. Bueno, escuche.
0: Usted diga lo suyo, yo después arranco con lo mío.
2: Bueno, escuche, daré la tabla de vuelta.
0: No.
2: Pero no, porque no cambió nada de ayer para hoy. Además, es algo que lo pueden buscar. Si quieren, le digo el primero a cada uno. Zona A, Instituto. Zona B, Argentinos Juniors, igual que ayer. La verdad que no ha cambiado mucho. Se está casi definiendo los resultados. Hay muy pocas chances para equipos. Por ejemplo, Instituto ya prácticamente clasificó. Vélez ya estaría clasificando. Raro que gane. Difícil, pero bueno. Escúcheme bien. Vamos con la selección argentina, selección querida.
0: Sí, señor, hable.
2: Que va a jugar su segundo amistoso. ¿Sabe contra quién va a jugar?
0: Me comentó recién, dígale usted.
2: Burkina Faso, un país de África. El partido estuvo en riesgo por un problema con el vuelo.
0: Y sí.
2: Está programado para mañana sábado 3 de octubre a las 9 p.m. en el Estadio Monumental de Buenos Aires.
0: Impresionante.
2: Es el segundo partido de la serie de tres amistosos de Argentina en esta ventana FIFA. ¿Qué pasó con Burkina que no pudo...
0: Desconozco.
2: Confirmar. La selección africana debía viajar desde Casablanca, Marruecos, hacia Buenos Aires, pero el vuelo charter previsto para el 30 de septiembre fue cancelado. El problema provocó que, durante el viernes 2, el plantel todavía permaneciera en Marruecos, cuando originalmente tenía previsto llegar a Argentina varios días antes. Obviamente eso es un problema grave porque el vuelo entre Argentina y Marruecos es casi de 11 horas. Y el seleccionado debía llegar, descansar, entrenarse y preparar para el día siguiente, por supuesto. Así que, ¿qué pasó finalmente? Durante la tarde se informó que la delegación consiguió reorganizar el traslado. La planificación comunicada indica una salida de Marruecos durante la noche y llegada a Buenos Aires alrededor del mediado del sábado, dejando solamente unas horas antes del partido. Así que no se suspendió. Y un poco de la información del partido, lo que sería, digamos, la alineación no está confirmada porque Scaloni...
0: Son todos los pibes nuevos, digamos.
2: Todos los pibes nuevos, como siempre. Perfecto. Este Juan Manuel López, que
0: tuvo
2: su primer gol contra Bolivia.
0: El Nico Paz, toda esa banda.
2: Toda la banda de siempre.
0: Perfecto.
2: Obviamente Scaloni, no es por desprestigiar al equipo de Burkina Faso, pero no sé si es muy conocido, digamos. No creo que tenga un nivel tan elevado, no, pero bien, nunca hay que confiarse, así que siempre hay que jugar con todo. Aunque es un amistoso, por supuesto, no hay que... Y con todo, esta es una buena oportunidad de Scaloni para probar formaciones, alineaciones, a los jugadores nuevos, cómo rinden, entre otras. ¿Qué me cuenta?
0: Bueno, voy a poner un tema, voy a cambiar lamentablemente la onda del programa. Le pido perdón a mi amigo Gonzalo, pero bueno, lo tengo que decir.
2: ¿Qué va a poner?
0: Voy a poner un tema primero y después le cuento por qué.
2: ¿Va a pecar?
0: No.
2: Ah, no, por favor.
0: Al contrario. Este tema es un tema tremendo.
2: Ah, ya sé por qué está diciendo. ¿Puede ser que esté en inglés?
0: No. De ninguna manera.
2: Por supuesto. Bueno, usted ponga.
0: Yo le voy a poner el tema primero. Voy a buscar una versión corta, porque dura 7 minutos y medio el original. A ver, no sé si es el tema este, la estoy dudando. A ver. No, voy a tener que poner el original. Voy a poner el tema original. De última lo voy a bajar a los 5 minutos. Escuchamos este tema y después le cuento todo lo que ha pasado. Esperemos un segundito que el amigo YouTube arranque.
2: Está lerdo hoy, está lento, con unas pausas.
0: Y bueno, ¿qué quiere? Estoy muy triste. Uh-huh. Después le digo por qué.
2: Bueno, cuénteme después por qué.

Y pasó por la 95 Box Day, Libros Sapienciales. Este disco es uno de los discos más emblemáticos del rock nacional, se llama La Biblia, de 1971. Hace unos meses atrás se nos fue Willy Quiroga, uno de los integrantes de Box Day. Y bueno, hoy nos enteramos del fallecimiento de Héctor Ricardo Soulé, la voz líder de este grupo, músico nacido el 15 de marzo de 1950 en Quilmes, en Buenos Aires. Fue un poeta, músico y compositor de rock argentino. Vivió en la zona sur, en Berazategui. Fue fundador y principal compositor de Box Day. Su discografía se inició a finales de la década del 60 y consta de un importante número de trabajos con Box Day y como solista. Estuvo mucho tiempo en Europa, en España. Murió a los 76 años. No han dicho las causas de su muerte y la verdad que no me importan mucho. El tema es que, bueno, no sé si alguno estará escuchando, que se ha criado con estos hombres, con estos próceres del rock nacional. Y bueno, cuando uno pasa cierta edad, se pone demasiado, demasiado triste. El mes pasado se nos fue Miguel Zavaleta. Y bueno, y afectan estas cosas. Así que vamos a dedicarle un pequeño bloque a 4 o 5 canciones de Ricardo y de Box Day, en homenaje a su extensa trayectoria. En este caso, una de las más famosas, Presente.

0: Y pasó el emblemático tema Box Day, presente, el momento en que estás. Este fue uno de los más conocidos del grupo, luego de la obra monumental que tuvieron cuando hicieron la Biblia según Box Day. Ahí tuvieron un problema, dicho por ellos en varias entrevistas musicales, que claro, a los 19, 20 años, hicieron uno de los discos más importantes de la historia del rock americano. De América Latina, bien digo.
1: Es eso de pegar el hitazo y después como...
0: ¿Y cómo hace no para mantener la levantar vara? Eso? Impresionante. Lo lograron, porque sacaron un montón de discos. Pasa que después se separaron, hicieron estos proyectos, sí, otros grupos y demás. Y voy a poner un último temita, donde el amigo Ricardo Soule, que era un gran músico, ¿usted qué pasó con la armónica?
1: Practiqué y me di cuenta que soy horrible coordinando la respiración.
0: Y la dejó ahí abandonada, pobre.
1: Sí, la dejó abandonada, pobre.
0: Bueno, manden un saludo de mi parte.
1: Traté de tocar siempre la de esa depresión.
0: Y no pude. Bueno, entre tantas cosas tocaba muy bien la armónica el amigo Soule. Sí. Vamos a poner un temazo monumental donde demuestra un caudal de voz, un timbre, un color impresionante. Génesis.

0: Y pasó el señor Ricardo Soule con el grupo Génesis, con el tema emblemático de Box Day, de la Biblia de Box Day del año 1971. Impresionante. Bueno, estoy muy bajoneado, señor.
1: Sí.
0: Estoy medio bajón. ¿Sabe por qué le pasa también? Porque a la edad uno ya tiene 60 pirulos.
1: Sí,
0: las balas pican cerca, decía un amigo.
1: Se y no empieza me causa a dar cuenta.
0: Ninguna gracia me causa. Escúcheme, el amigo Sergio nos pidió un tema de Catupecu Macho. Y sí, lo vamos a poner. Otro temazo descomunal. Para el amigo Sergio. Viaje del miedo.

0: Y pasamos con Catupecu Machu, Viaje del Miedo, tema que te eriza la piel, Daguito. Escúchame, al final, bueno, no pude, me quedé muy mal con esto y había unas efemérides muy interesantes. Tenemos poco tiempo, pero vamos a dar un par, porque había una muy interesante, ya le digo. Les voy a decir rápidamente, pero hay una que es muy particular. Espéreme que mi teléfono... Acá no tengo Starlink como usted puso. Bueno. Ay, cómo odio las publicidades, por favor.
1: Y a usted le cuesta darle like.
0: Sí, no le quiero golpear la cabeza. Mira, un día como hoy de 1869, le recomiendo a todo el mundo que lea, estudia, vea o sepa algo. Nace Mohandas Karamchand Gandhi. ¿Quién fue Gandhi?
1: Gandhi fue un...
0: No diga nada porque lo reviento la cabeza. Okay, independizó a la India de los queridos ingleses y el Reino Unido con el lema de la no violencia. En 1947 se independiza, al igual que Pakistán. Fue asesinado en 1948 por un fanático y se lo recuerda el día de hoy de su nacimiento, como el Día Internacional de la No Violencia. ¿Qué hora es? 52, perfecto. El nacimiento de Groucho Marx. Usted dice, ¿quién es Groucho Marx?
1: ¿Marx?
0: Groucho Marx fue un genio como actor, como escritor, productor de televisión. Y junto a sus hermanos, Chico, Harpo y Seppo, fueron los grupos humorísticos más aclamados de la historia del cine. Groucho destacó por sus frases ingeniosas. Ahora, cuando yo te digo, yo tengo estos principios, si no le gusta, tengo otros.
1: Bueno, sí.
0: Un banco es un lugar donde te presta dinero cuando vos demostrás que no lo necesitas.
1: Sí.
0: Todas esas frases son de Groucho Marx. Mm. Le dieron un Oscar a la trayectoria en 1977. Y esta le va a encantar a usted, Dago.
1: A ver.
0: La selección argentina de fútbol recibe a Uruguay, juegan un partido y un jugador, Cesareo Onsari, jugador de Huracán, patea un córner y la pelota ingresa al arco uruguayo sin que otro jugador toque el balón. El partido termina 2-1 para los argentinos y como Uruguay era flamante,

0: flamante campeón olímpico, el inédito gol de este señor Onsarri es bautizado como gol olímpico.
1: Sí.
0: ¿Usted sabía esto?
1: La historia completa no. Sé lo que es el gol olímpico.
0: Está bien, pero el origen, yo tampoco lo sabía.
1: Me
0: acabo de enterar. Por eso se le dice gol olímpico, por el amigo Onsarri, con ese gol contra...
1: Es el que le falta a Messi para completar la carrera, digamos.
0: ¡Opa! Día como hoy, mire esto, 1951, otro de los ídolos personales de su padre. Nace el músico Sting. ¿Lo conoce Sting usted?
1: ¿Cómo?
0: Sting. No. Del grupo de Police.
1: Sí.
0: Se lo puse 50 veces.
1: Ahora sí.
0: Lideró el trío Police a fines de los 70 y luego continuó su carrera exitosa solista. Comprometido con los derechos humanos, dedicó el tema They Dance Alone a la lucha de las mujeres chilenas por los desaparecidos y lo cantó en la cancha de River junto a las Madres de Plaza de Mayo en 1988 en el recital de Amnesty International. Impresionante, y hay más, pero bueno, no tenés tiempo. Nos vamos a ir 20... ¿Qué tiene? ¿Tiene algo?
1: No, algo rápido de Boca.
0: ¿Cómo que no?
1: Así que, bueno,
0: recuerda que un rato dejamos el partido, ¿eh?
1: Sí, vamos a dejar el partido un rato, porque escuche bien.
0: El juega contra el Tatengue.
1: Sí, Unión.
0: Ah, bueno, como sabe de fútbol.
1: Soy un pavo yo. Escúcheme, hoy viernes a las 9:30 juega Boca contra Unión. Lo reciben la Bombonera, jugando la fecha 11 del torneo Clausura, transmitido por ESPN y otras televisiones.
0: Y otras televisoras, cualquier manera.
1: Televisoras, sí, no sé.
0: Bueno, ¿está?
1: Sí, está, vamos. Está. Un poco más de información, pero... Vamos con Boca, loco.
0: Nos vamos la semana que viene. El lunes estaremos acá haciéndoles compañía. Y nos vamos con uno de los grupos que más amo en la vida. Y usted sabe por qué.
1: El que más amo
0: en la vida, sí, señor. El grupo Pastoral en la nueva etapa. Tema Generación. Nos vemos el lunes.
1: Nos vemos el lunes, Trapiche.
0: Adiós.
1: Buen fin de semana.

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